0: estamos a 26 minutos de las 6 de la tarde. 26 minutos nos separan de las 6 de la tarde aquí en La Buenísima. Tenemos mensaje. Vamos a ver qué nos dice. Adelante.
1: Hola, hola, hola, hola, hola. Bueno, mi amigo, ¿cómo está? Le saluda el señor Don Luis Humberto Aguilera Castro desde la colonia Arturo Quesada, siempre sintonizando esa bella emisora, porque siempre hay unos bellos y excelentes locutores de los cuales uno se siente orgulloso de pertenecer a Honduras por tener tanta bella gente que lo complace a uno. Amigo, sé que la Navidad está largo, falta como 6, 7 meses, pero bueno, denme un ambiente navideño, porque ya se aproxima la Navidad. Tenga una feliz tarde, aquí le escuchamos desde la colonia Arturo Quesada, Don Luis Humberto Aguilera Castro. Felicidades, mis amigos, feliz día.
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0: Bien, pues vamos a ponerle música de ambiente al amigo Luis Aguilera. Allá en Arturo Quesada le decimos, pues está, ya anda como un poco alegrito el amigo. Así que le saludamos. Y vamos a ponerle más alegre todavía porque vamos a ponerlo a bailar. Pero voy a complacer, había quedado en que iba a complacer al amigo.

Raúl, el popular Jo, ahí en el mercado San Miguel, mientras está haciendo los mandaditos, que disfrute de los Vilos Caracas Boy. Ahí está el mensaje, el ambiente navideño con los Vilos Caracas, el brujo. Y luego se vienen los ilegales y porque la fiesta está caliente.

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1: Bien, están en sintonía de nuestro programa de Un Momento de Paz y Esperanza. El mensaje de texto dice: hola maestro, soy un hombre que tengo la edad de 29 años. Maestro, yo tenía mi relación bien, tenía mi negocio y resulta que ahora todo tengo fracaso. Maestro, yo quiero ir donde usted, ya busqué ayuda en otros dos lugares, más bien me hablaron de usted. 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